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0: Exactamente las 23 horas. 5.

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1: Te indica la hora.
0: Exactamente las 3 de la madrugada. 42 minutos.

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1: Exactamente las 7 horas. 4.

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1: Exactamente las 8 horas, 19 minutos.
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buenos días, ¿cómo están mis queridos y fieles auditores y auditoras de Radio Catalina, la 89.1? Espero que todos se encuentren muy, pero muy bien en esta jornada, en esta mañana de día ya. Jueves, hoy increíble cómo pasa el tiempo, estoy pero en shock. Hoy le damos la bienvenida al mes de octubre. Esperando que este mes sea pero maravilloso, sea un mes bendecido para todos, a todos, que nos vaya muy pero muy bien. Que venga recargado y cargado de puras cosas positivas, que sea un mes, el mejor mes del año. Porque ya está bueno ya. Oye, nuestro fono contacto 41-271-1692 y nuestro fono contacto del WhatsApp de la radio es el más 569-6587-3148. ¿Quién les habla? Elena Carrillo, la voz bandolera. Y en el día de hoy le vamos a estar acompañando durante el transcurso de esta mañana, pero a eso de las 20, un cuarto para las 10 vamos a estar un poquitito ausente. Y luego vamos a estar retomando unos minutitos más tarde por cositas internas que tenemos que realizar, ya, pero aquí vamos a estar siempre.

9 de la mañana, 8 minutos. Saludamos a todos nuestros fieles auditores de la radio y vamos de inmediato a ver el pronóstico del tiempo. Actualmente tenemos una sensación térmica de 8 grados. En nuestra comuna Coronel para hoy no hay lluvia. Iba a haber neblina durante el transcurso de la mañana. No había tanta neblina. Yo que ando dando jugo a las 6 de la mañana. Puedo decir, verificar que no hubo neblina. Por la tarde tendremos parcialmente nuboso, con temperaturas en torno a los 16 grados. Durante la noche tendremos cielo cubierto, con temperaturas cercanas a los 13 grados. Viento del noroeste a lo largo del día, con una velocidad media de 13 kilómetros por hora. Revisamos de inmediato para el día de mañana, ya viernes 2 de octubre. Para mañana sí vamos a tener lluvias débiles.

durante todo el día. No sé qué tan débiles. Para el sábado vamos a tener también lluvia durante todo el transcurso del día. Para el día domingo, solamente el día lunes, no tendríamos agüita, por si acaso. Y esperemos que el mes de septiembre no haya sido tan fome para ustedes, tan malo, tan regular, tan mediocre. Y esperamos que este mes de octubre nos sorprenda, no con la lluvia, no esperábamos precisamente esa sorpresa. Pero tal vez sea un buen mes. Siendo así, súper. Saludamos a todos los choferes de la locomoción colectiva, que están siempre en la sintonía de la radio. Saludamos también a nuestros buenos amigos y vecinos de la comuna de Lota. Fuerza ahí a todos nuestros amigos, fieles auditores de la Feria de Lota, que son fieles auditores de la radio, que al puesto que vaya están escuchando siempre la 89.1 y que lamentablemente, producto del sistema frontal de ayer, la verdad es que hizo de lo suyo y lamentablemente mucha gente perdió mercadería, mucha mercadería, se van a tener que volver a levantar. Y la verdad es que le enviamos un abrazo inmenso, fraternal, mucho ánimo, esperando que puedan tener alguna solución para que puedan nuevamente levantarse como corresponde. Continuamos con Aga Bornis. Lo dejaría todo, nos canta en esta mañana.

mañana, ya con 13 minutos, 9 de la mañana, 13 minutitos. Recuerde nuestro fono contacto 41271-1692 y nuestro fono contacto del WhatsApp de la radio es el más 569-6587-3141.

0: En el día de ayer, el alcalde Boris Chamorro, junto a los vecinos de Villa Los Héroes 1, conmemoraron el accidente de los 21 mineros que fallecieron en una explosión de gas de Grisú hace 32 años, con la inauguración oficial del área verde del lugar, un proyecto que contemplaba la renovación del inmobiliario y luminarias y solera que viene a mejorar el espacio de recreación vecinal de la villa, que reúne tanto a niños como a adultos mayores. Bueno, la oportunidad que también sirvió para poner en valor una placa conmemorativa presente en el lugar, estuvo presente la directiva de la Junta de Vecinos, representante de parlamentarios y el concejal Luis López, acompañando la primera autoridad comunal. Oye, quedó pero precioso, precioso. Felicidades para este nuevo proyecto, para los vecinos y vecinas de Villa Los Héroes 1 y para toda su directiva.
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0: Recuerde nuestro fono contacto del WhatsApp de la radio, que es el más 569-6587-3148. Para que usted ahí pueda interactuar con nosotros, nos pueda decir qué tal, cómo amaneció, cómo está en esta mañana. ¿Cómo cree usted que le va a ir este mes de octubre, por ejemplo? ¿Cómo estuvo el mes de septiembre? Vamos de inmediato con el próximo tema musical y ya regresamos.

0: mañana, ya con 18 minutos, 9 de la mañana, 18 minutitos. Recuerde nuestro fono contacto 41271-1692. Saludamos a todos nuestros fieles auditores de la radio que nos escuchan por allá en La Lauri, en Coronel Centro y sus alrededores, quienes nos esperan, ¿cierto?, para poder escucharnos desde las 9 de la mañana, para reírse, para informarse. ¿Cómo vamos con el tema de la basura, todo esto? Por lo menos ya acá en Cerro La Virgen estamos al otro lado. Pero en su sector, ¿cómo van? ¿Todo bien? ¿Pasó el camión durante el transcurso ayer de la tarde? ¿Está pasando en esta mañana? Yo creo que sí, ¿eh? Sí, porque los muchachos no han descansado. Les saludamos también a los trabajadores de Starco, que están haciendo su peguita, su trabajo. No la agarren con ellos, por favor. Chiquillos, si lo retan, no hagan caso. Sí, porque vienen entrando cuando hace poquito. Están tratando de hacer lo que más puedan, viendo, conociendo las nuevas rutas, recogiendo tanta basura también, que en un ratito ahí se llena el camión, tienen que viajar a ir a dejar esa basura, volver nuevamente. Y no espere que a las 8 de la mañana esté todo, Coronel, limpio, po.
1: ¿A dónde la hice?
0: Sí, po. Hay que ser consciente también. Y nosotros también, como ciudadanos, como gente con cultura,
2: ¡allá, oye!
0: Vamos a esperar hasta que pase el camión, vamos a sacar nuestra basura. Hoy sería ideal, ¿ah? ¿Eh? ¿Cierto? Sí, porque así no se hubieran acumulado tantas montañas de basura. Tanto desmadre en las calles. 9 de la mañana, ya con 20.

0: 9 de la mañana ya con 25 minutos, 9 de la mañana 25 minutos, ¿quién lo diría? Ayer llovía de una manera pero impresionante, después salió el sol, hoy día está medio nubladito, igual hace un poquito de frío, hay algo de viento también, pero ¿qué opina Sergio Carmona, nuestro colega de la radio, del canal, de todos los medios, ha habido por haber? ¿Qué opina de esta primavera? ¿Qué le habrá pasado a Marco Antonio Solís con la primavera, Sergio?
1: Hola, Elenita, buenos días.
0: Buenos días.
1: Oye, un cordial saludo a todas y a todos a esta hora, especialmente a los que van conduciendo. Hay muchos colectivos que están a esta hora también funcionando. Y qué rico poder saludar a la novia de América también. Eso. Pero fíjate que...
0: La novia de América, bien.
1: Sí, a propósito...
0: Andan todos enojados aquí conmigo. ¿Qué les pasó?
1: Porque ella se descubrió, pues.
0: Ya se supo todo.
1: Y hoy día en la mañana yo fui testigo en primera línea de esa despedida con mucho amor. Bueno, llegó la primavera.
0: Sí.
1: Aunque a muchos de nosotros ya estamos en la tarde del otoño ya de nuestra vida, pero no importa. Mira, respecto a la pregunta tuya, ¿qué pasa con el clima?
0: Sí.
1: Los problemas que estamos teniendo acá en el Golfo de Arauco. Yo diría que más que Golfo de Arauco, Lenita, nosotros estamos en un mundo paralelo, un mundo mágico.
0: Claro.
1: Estamos en la tierra de Narnia.
0: Y
1: hay dos personajes que nos están contando el cuento hace rato. Uno es Peter Pan y el otro es el flautista Amelín. Tanto el Lota como Coronel está la escoba.
0: Sí, está la buena.
1: Y las señales no son buenas.
0: No.
1: Por lo tanto, pongámonos serios. Independiente de que de este cuento, que ya falta menos, por lo menos en
0: que termine, que tengamos el fin,
1: que se acabe luego, porque
0: tendremos fin o no, será bueno, será positivo.
1: ¿Qué cosa?
0: ¿El fin de este cuento?
1: Bueno, depende de nosotros. Cada pueblo merece el gobierno que tiene, porque es el gobierno quien elige a estos personajes.
0: Tú lo has dicho.
1: Entonces, yo lamento mucho, nosotros que andamos siempre, pues, Elena, en la calle,
0: claro,
1: en micro, en los colectivos, en el centro, conversamos con muchas personas, sobre todo con los comerciantes, tanto en Lota como en Coronel.
0: Claro.
1: Y la verdad es que no lo están pasando mal. El daño que hubo en Lota, claro, el daño que hubo en Lota ayer fue grave, sobre todo por el tema de la crisis sanitaria,
0: claro,
1: que va a afectar mucho a las personas de Lota Abajo, especialmente en la feria. Las aguas residuales que cayeron allí no es menor, la contaminación es horrible.
0: Claro. Y las pérdidas.
1: Es una pena muy grande.
0: Siempre le toca a la gente que de esfuerzo, Carmona. Siempre le toca a la gente que se levanta temprano, madrugan, que van a comprar su mercadería, que se sacrifican para sacar a su hijo adelante, terrible, pagar la universidad y todo lo demás. Y son los que más pierden hoy.
1: Y no solamente el mal olor en Lota, recuerda que ya este fin de semana viene más lluvia.
0: Sí.
1: Sino que también, bueno, ahí fue una tormenta perfecta, ¿eh? Porque se taparon algunos alcantarillados, producto también de la gente que no cuida. En eso hay que ser honesto. Hay deberes y
0: derechos y deberes, claro.
1: Correcto. Y también hay derechos. Pero fue la tormenta perfecta. Había marea alta que no dejó salir el agua en los canales hacia el mar, que están mal hechos.
0: Claro.
1: Hay mucha gente que sabe cuál es la solución, pues no lo hacen. Entonces hay incapacidad. No solamente de los equipos municipales, sino también la responsabilidad de los y de los concejales, que no están a la altura. Hay varios problemas allí, entonces es pedirle a la gente de que los líquidos percolados que están saliendo, los malos olores en Coronel, y esto es verdad, nosotros lo vemos que cada día que no se ha solucionado el tema de la basura. Hoy un funcionario, no sé si funcionario o un concejal, que tuvo la mala dicha de decir públicamente, respondió ante una queja que había en algunos camiones de la basura que pasaban de largo y no recogían la basura. Entonces él dice, pero es que nosotros estamos aprovechando reciclar las botellas y los cartones.
0: ¿Ya?
1: Oiga, estimado caballero, estamos en una emergencia sanitaria. Después...
0: La clasificamos.
1: Clasifiquemos, pero saquemos la basura. Viene mucha lluvia, viene mucho calor, entonces la reacción química que produce todos los elementos residuales es muy distinta.
0: Claro.
1: Y sobre todo los adultos mayores que ya están sufriendo, los niños que son los más indefensos, van a tener que mamársela en este minuto.
0: Claro.
1: En esta zona de sacrificio. Es una pena. No son buenas noticias, pero mantengamos la fe en alto. Por lo menos
0: así estamos.
1: Este sábado vamos a tener una felicidad y una tristeza, así como el clima.
0: ¿Cómo va a ser tristeza? Bueno, voy a tener
1: porque
0: que renunciar.
1: Porque vamos a quedar varios viudos aquí, pues.
0: Sí, oye, vamos a tener que renunciar. Voy a tener que renunciar al Club de la Soltera, entonces voy a quedar rato ya. ¿Sí o no?
1: No, pero está bien. La novia de América.
0: Tanto enojado, nadie me habla.
1: Se le nota en la cara esa sonrisa. Que da envidia.
0: Se me nota en las pestañas.
1: Bueno, de todas maneras, el novio tiene que pasar por un cuestionario que no se ha hecho todavía.
0: Sí, se ha hecho el loco nomás. Se ha hecho el loco.
1: No es llegar y irse
0: nomás. No, pues no, la cuestión no está nada tirada. Pues.
1: Sí, entiendo ya que se está organizando la fiesta de despedida soltera.
0: Así me lo acabo de enterar.
1: Hasta Pan va a ver, creo. Oye, mucho éxito.
0: Cuídate,
1: muchas gracias,
0: Sergio,
1: por interrumpir tu programa.
0: Cuídate mucho.
1: Un abrazo grande.
0: Muchas gracias. Oye, pasamos el datito también del de sí. programa tuyo.
1: Sí, la verdad es que gracias. Estamos ya de vuelta en la región despierta.
0: Ya.
1: Estuvimos conversando el problema con las caletas, la nueva ley de caletas, donde las personas que viven en caletas, que se han sacrificado, que tienen su casita,
0: ¿ya?
1: que son propietarios de su casita, la van a perder.
0: Chao,
1: no van a ser propietarios. Van a ser, solamente le van a pasar la misma casa, van a quedar viviendo ahí.
0: ¿Ya?
1: Pero van a perder la potestad, porque va a pasar en una caleta X, va a pertenecer a un sindicato. Hay un lío enorme, hay que ponerle mucho ojo, y había un programa con expertos en esa materia.
0: Que van a tocar todos esos temas.
1: Claro, y también la mala noticia que viene en la octava región.
0: ¿Ya?
1: Para la octava región, fíjate que el país en la región ha crecido un 2,2% y la única región que era muy pujante, un orgullo, que va a decrecer un 0,6% es la octava región.
0: Bien.
1: Estamos perdiendo muchos empleos,
0: sí.
1: Está la escoba, porque las políticas, si bien es cierto, son de los gobiernos pasados, pero el gobierno actual aún no logra sintonizar, no estoy diciendo que lo está haciendo mal, sino que hay personas en los equipos del gobierno que lo están haciendo pésimo. Eso
0: quería decir nada más. Ya. Datito que les doy.
1: Gracias.
0: Vamos con nuestra publicidad y estamos de regreso aquí en Catalina, la 89.1.
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mañana, ya con 36 minutos. Estos cabros que están enojados. Ahora dicen que están de luto. Bueno, uno no puede ser perfecto, algún defecto tenía que tener, pobre. Es así cuando uno se le bajan las defensas, se enamora, nada que hacer. 9 de la mañana, ya con 36 minutos. Recuerde nuestro fono contacto, 41-271-1692. Vamos con la reverenda. Como dijo una persona por ahí, somos el mejor país de Chile, caramba.

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3: Oye, nos comentan por interno que todavía no pasa la basura en el sector así como Yovilo, Fran Mardones. También por acá nos envían fotito, pero no sé dónde es. Me envían foto, tiene que ser en Yovilo 1. Sí, por ahí tiene que ser. Está en la... Claro, me manda ahí donde... A ver, vamos a hacer un zoom, un resum. Yacimiento Mineral Río Blanco. Me parece que este es el sector de las casetas en Yovilo, del consultorio hacia arriba, me parece. Si es que no estoy equivocada. Todavía entonces en ese sector no pasa el camión de la basura. Esperemos que el día de hoy pase y durante estos días, si no. Nos llamaba también un auditor, nos decía lo mismo, que todavía no pasa en su sector. Vamos con el próximo, último tema musical mientras estamos al aire. Yo ahora no me van a escuchar por unos par de minutos, un ratito, pero luego voy a estar nuevamente con ustedes al aire, ¿ya? Vamos a hacer algunas cositas técnicas y ya regreso con ustedes.
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0: Exactamente las 10 de la mañana. 50.

0: Pues ya son las 11 de la mañana con 27 minutos, 11 de la mañana, 27 minutitos. Oye, a pesar de que hay un sol, podemos decir agradable, igual está como fresca la mañana, ¿cierto? Recuerde que estás en Radio Catalina, la 89.1. Seguimos acompañándoles aquí en Catalina.
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0: 11 de la mañana, 31 minutos. Oye, vamos con nuestra publicidad de este momento y ya estamos de regreso aquí en Catalina, la 89.1.
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Ahí estamos con el grupo Fantasía. ¿Cómo estás tú? Oye, nuestro fono contacto 41-271-1692. Nuestro fono contacto del WhatsApp más 569-6587-3148. Recuerden que estamos en vivo y en directo hasta las 13 horas, 1 de la tarde. Si de pronto usted desea enviar algún saludo, comentarnos de alguna situación, interactuar con nosotros, no olviden de comunicarse al 41-271-1692. Continuamos con el próximo tema y ya regresamos.

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0: Pero qué buen tema. Este pasito se baila como tú quieres. Ahí estamos escuchando al grupo Casablanca de nuestra comuna de Coronel. Oye, son muy buenos, ¿eh? Para los matrimonios, para aniversarios, para todo tipo de eventos, son pero maravillosos. 11 de la mañana ya con 44 minutos. Recuerden, 41-271-1692.
1: Gracias, gracias. Bueno, señores, ahora seguimos con una canción que ustedes conocen. Me emborracharé. Suéltala.

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2: 11 de la mañana ya con 48 minutos. Oye, recuerde nuestro fono contacto 41271-1692. Y nuestro fono contacto del WhatsApp más 569-6587-3148. ¿Qué nos pueden decir de este mes, inicio ya de mes de octubre, ya 1 de octubre? ¿Qué nos pueden comentar, chiquillos? Ya estamos jueves, viernes chico para algunos. Vamos mientras tanto con el Grupo Rey, esto es Mil Preguntas.

11 de la mañana, ya con 53 minutos, 11 de la mañana, 53 minutitos. Oye, queremos agradecer a nuestros auditores de la radio que también nos dan a conocer, ¿cierto?, lo que sucede, lo que ha estado aconteciendo con el tema de la basura. Tempranito estuvimos dando a conocer que en Llovilo 1, entre Federico Schwager y pasaje Río Blanco de Llovilo, no pasaba todavía la basura. Sin embargo, ahora nos comentan, cuando ya son las 11 de la mañana con 53 minutos, que ya pasó por aquel sector, está pero limpiecito, está impeque, así que también se nos hizo saber. Ustedes saben que las cosas buenas, positivas, negativas, también hay que difundir, también hay que darlo a conocer, así que muchas gracias por tomarse también el tiempo y comentarnos que ya pasó entonces el camión de recolector de basura, de residuos domiciliarios, por el sector de Llovilo. Súper bien. Por acá nos dice nuestro amigo, muchas gracias por difundir el tema de la basura. Gracias a ustedes por darnos a conocer cuando ocurren cosas malas, cierto, su malestar, pero también cuando ocurren cosas positivas como estas. Vence así de a poquitito, vamos a ir viendo el cambio en nuestra comuna, que todo va a ir volviendo a la normalidad, pero hay que seguir teniendo un poquito de paciencia. Todo no se puede hacer de la noche a la mañana, ¿no es cierto? ¿Qué más quisiera uno? Pues no se puede. 11 de la mañana, ya con 54 minutos. Nuestro fono contacto 41-271-1692. Y nuestro fono contacto del WhatsApp de la radio es el más 569-6587-3148.

0: son las 12 del día en punto o clock, como decimos, ¿cierto? Así que vamos de inmediato con nuestra publicidad. Y ya estamos de regreso aquí en Catalina.
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0: ¿Y? ¿Quién manda aquí? Eric Berrios, ¿cómo estás, querido? Bienvenido.
1: Elena, querida, gusto saludarte. ¿Quién manda aquí?
0: ¿Quién manda aquí? Vamos. Hablando aquí al ¿quién manda aquí?
1: ¿Quién manda?
0: Claro, oye, ¿qué es? Igualmente, ¿cómo estás? ¿Cómo te encuentras? ¿Dónde te encuentras en el día de hoy?
1: En mi casita, en Curacaví.
0: ¿Ya?
1: Viendo noticias ahí de ustedes, pues te preguntaba ahí antes de salir al aire cómo estaban pues, la gente de Coronel, la gente de Lota. Porque aquí mostraron aquí que estaban ahí bajo el agua, así que mandarle un cariño a toda la gente de allá. Un beso a todos los que están en la sintonía de la radio. Ojalá que pase luego el momento malo, ya va a salir el sol y vienen cosas bonitas.
0: Así es, justamente, bien lo has dicho, después de la tormenta sale el sol. Oye, súper súper rara la primavera. Sí. Yo te juro que no quiero saber nada de Marco Antonio Solís. No. Así que bueno. Oye, Eric, bueno, estaba hablando a la gente sobre tu nueva formación original, nuevos proyectos en carpeta, la banda pionera del movimiento Sound, y que está anunciando su regreso, su vuelta a los escenarios, mientras presenta ahí la reedición de uno de los grandes clásicos. O sea, han tenido discos de oro y de platino, éxito, como por ejemplo, Haciendo el amor, Haciendo el amor. Oye, ¿sabes qué? Te quiero comentar algo respecto a esa canción.
1: A ver.
0: Porque hace prácticamente ya 27 años atrás, cuando recién inició Radio Catalina, adivina cuál fue la primera canción que salió por la Radio Catalina, la 89.1.
1: No, me diga que Haciendo el amor.
0: Te lo juro.
1: No, le puedo creer.
0: La primera canción que salió a través del dial fue Haciendo el amor de este gran grupo musical. Sí. Para que cachino. Así es que imagínate.
1: Para que cachino como somos.
0: Para que cachino, hay datito que te damos. Oye, y también...
1: Oye, sí, no, no me lo esperaba ni yo. No esperaba ni yo esta vuelta, después de 23 años en estar en un escenario.
0: ¿Ya?
1: Bueno, hace poco fui a promocionar, estuve en la radio promocionando mi música, ahí una canción junto a Rodrigo Tapari con mi banda. Sigo con mi banda.
0: ¿Ya?
1: Por eso digo que esta vuelta con ellos no me la esperaba por ninguna parte, pero bueno, la vida...
0: Sí, po.
1: Y el corazón también, porque siempre han quedado buenos, siempre quedaron lindos recuerdos con ellos. Ellos me dieron la posibilidad de como entrar a la música profesional.
0: ¿Ya?
1: Así que siempre agradecido. Y esta vuelta se ha ido así de forma bonita. Hace rato estábamos como, oye, si tocamos o no.
0: Claro.
1: Entonces, gracias a Dios se dio, a pesar de que ya no estamos en los escenarios todavía.
0: Uh-huh.
1: Ya sacamos música, que estamos promocionando un mix que se llama ¿Quién manda aquí?
0: ¿Ya?
1: Después sacamos uno de grandes éxitos para YouTube y ha tenido una recepción y comentarios súper lindos, así que estamos súper contentos por eso también.
0: Qué bueno, Eric, te felicito y qué rico poder saber y tener esta grata noticia de que regresas nuevamente con este hermoso grupo Tropical Sound, que regreses con nuevos trabajos musicales y bueno, han tenido, bueno, nunca ha muerto en realidad, nunca va a morir esto, lo que es la onda Sound. Todos los éxitos que han tenido, que han obtenido los primeros lugares en los rankings radiales, un sinnúmero de presentaciones a lo largo de nuestro país. Y con esa misma credencial le regresa ahí la banda pionera del movimiento Sound acá a nuestro país, po. Y para nosotros un orgullo tenerte también.
1: Sí, pues finalmente se quedó siempre American.
0: Claro.
1: Y los chiquillos, hay dos que iniciaron American Sound, que Roberto Moscoso, Silvio Moscoso, que el baterista y el bajista de Tropical.
0: Ya.
1: Y cuando se termina, no es que yo me haya ido a Tropical en el año 2004, ¿ya? Sino que ellos deciden cómo establecerse en Iquique. La movida estaba así como bien baja, que sé que había entrado la Checo, un cuento, entonces
0: claro.
1: Fue como un término de común acuerdo, no fue como que yo me fui o algo así, sino que los cabros decidieron establecerse allá y siguieron existiendo como Tropical Sound con distintos cantantes y todo.
0: Yeah.
1: Ahora el tema es volver con la formación original, con Cristian el animador, conmigo cantando, está Silvio, Roberto, Germán en las congas. Y hay dos que son nuevos, porque el tecladista era Johnny Bartolo, que vivía hasta Noche de Bruja.
0: ¿Ya?
1: Y el guitarrista Branco, que vivía hasta en su negocio, sus cosas, ya dejó de hacer música. Así que hay un guitarrista nuevo y un tecladista nuevo, que es Jonathan Quesada.
0: Eric, ¿entonces podemos decir que Tropical Sound mantiene el sonido original de la banda?
1: Todo lo mismo.
0: Mira,
1: lo primero, lo que te decía es que tiramos el mix ¿Quién manda aquí?
0: ¿Ya?
1: Y como claro, yo estoy con mi banda con trompeta y una formación. Ajá. Así como un poco más actual, lo que suena hoy, dijimos, pongámosle unas trompetitas.
0: Claro.
1: Pero en realidad, como los comentarios, hartos comentarios decían como, están puro leseando, hagan la cuestión como era.
0: Claro.
1: Cuestiones que no son. Así que en el segundo.

0: era de grandes éxitos de Tropical Sound, donde sale Haciendo el Amor, Bailantero Parrandero, uh-huh. Y todo eso, mantuvimos el sonido y ahí ya, y ahí no enrielamos con la gente, así que, pero los comentarios siempre lindos, ningún comentario como mala onda, sino que todo así como contentos por la vuelta de Tropical Sound después de tantos años.
1: Qué bueno, y te felicitamos por podemos decir, retomando aquí el proyecto, con nuevos desafíos en este año. Y que, bueno, sabemos que el estilo sound durante la década de los 90 fue pero revolucionario hasta el día de hoy, porque pueden pasar mucho tiempo, muchos años, y mira, la radio suena, en las actividades, diferentes actividades, en matrimonio, en los eventos, siempre tiene que estar algún temita de ustedes, de la onda sound, de Tropical Sound, así es que tenían que puro volver nomás nuevamente con nuevos temas.
0: Sí. Pero sabéis que es súper lindo porque, bueno, te hablaba de los comentarios, pero no, nosotros, yo personalmente, los chiquillos en Iquique, nos juntamos para hacer el video. Fui a Iquique, hicimos los dos videos y la onda está intacta, rica, buena onda. Súper. Los chiquillos contentos, felices de esta vuelta y ojalá estar pronto en un escenario, estar pronto por la región llevando nuestra música, que muchas veces fuimos. Ojalá que eso vuelva a repetir, estar por ahí ya, estar al mando de la banda, el manager Julio Miranda, de la prensa, bueno, David Good también, mandarle un beso a los dos, ellos están a cargo de esta vuelta para que parta con todo ordenadito,
1: claro,
0: trabajando de aquí hacia el verano a donde nos lleven, ojalá estar muy pronto por allá.
1: Sería maravilloso que empezaran desde ya su gira, ¿cierto? Por el país, con estos nuevos temas, con los antiguos. No, le va a ir súper bien. Ya le está yendo súper bien, tienen buenos comentarios positivos. La gente también a veces está con sus opiniones, críticas constructivas, como bien nos acaba de comentar, de que quisieron como actualizar un poquito y enseguida le dijeron, no, quédense como eran nomás.
0: Córtenla.
1: Claro. Así es que costa, dijo Doki. Sí, súper bien. Esperamos también tenerte pronto por acá entonces con este nuevo proyecto.
0: Ojalá que sí. Nosotros estamos, bueno, muy contentos, con ganas de estar allá por Coronel, por Lota, mandarle un beso bueno a todos los auditores nuevamente, que sepan que Tropical Sound está de vuelta. Ya pronto vamos a estar sacando unas canciones nuevas también para que la puedan seguir disfrutando y alegrando sus vidas, porque la música está para eso, para alegrar las vidas.
1: Así es. Oye, Eric, y todo esto que regresan ustedes con un nuevo trabajo musical, ¿quién manda aquí? ¿Por qué el título de esta canción?
0: Porque yo alcancé a grabar dos discos. Dos discos tenía dos antes.
1: Ya.
0: Y yo cuando llego en el año 2000 hicimos el disco que se llama Invasión, donde sale el Bailantero Parrandero.
1: Ya.
0: Y el segundo disco es ¿Quién manda aquí? Entonces se llama ¿Quién manda aquí? Porque sacamos tres canciones de ese disco. Ajá. Y ese disco como que no sonó en ninguna parte, la verdad. Ya cuando estaba el movimiento así en caída, pero en caída libre.
1: Ya.
0: Así que rescatamos las tres canciones de ahí.
1: Buenísimo. Bien. Oye, no sé, pues si de pronto quieres comentarle a nuestro público, a nuestros auditores de la radio, dónde te pueden seguir, dónde pueden seguir al grupo, tienen alguna página nueva, ahí van a estar anunciando sus nuevas y próximos eventos, presentaciones.
0: No, las redes sociales, bueno, las redes sociales las que conocen, Instagram, Facebook, TikTok, como Tropical Sound Oficial. Uh-huh. Ahí están todos ¿cómo se llaman? Los contactos. Y las próximas presentaciones que vayamos a ir teniendo, está el número de contacto también del manager, que es Julio, que va a manejar nuestra agenda. Uh-huh. Y también está la música en YouTube, ahí en Tropical Sound Oficial también. Están todos los videos y Eric Berrío Oficial también está en mi canal de YouTube.
1: ¿Ya?
0: Las nuevas canciones que vamos a ir sacando.
1: Buenísimo, me parece genial. Vamos entonces con este nuevo tema, ¿te parece? Para que lo puedas presentar a la people, a la gente, a nuestros auditores de Radio Catalina.
0: Eso.
1: Ya.
0: Ya, pues, oye, agradecerte y gusto saludarte, gusto hablar contigo. Un beso grande para ella y para todos los auditores también.
1: Muchas gracias.
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Ya son las 12:21, las 12:21. Recuerden nuestro fono contacto 41-271-1692. Nuestro fono contacto del WhatsApp más 569-6587-3148. Oye, muy buen tema. Ahí estábamos entrevistando, ¿cierto?, a Eric Berrios, que nos contaba estas buenas nuevas, buenas noticias del regreso de uno de los grupos más influyentes de la cumbia chilena, Tropical Sound, que regresa con este nuevo trabajo musical titulado ¿Quién manda aquí?, para que usted también lo solicite a través de la 89.1 Radio Catalina. Nuestro fono contacto 41-271-1692. Y nuestro fono contacto del WhatsApp de la radio es el más 569-6587-3148.

Oye, saludamos al sector de Schwager, Schwager, Maule y todos quienes nos escuchan a través de la 89.1 Radio Catalina. Oye, por acá Rodrigo nos está pidiendo el mix de la luna, un tema de la luna, de la nueva luna, el mix. Pucha, no tenemos el mix por acá. Aparte que es re largo tu mix, pues. Así que vamos a ver un temita de aquellos. Y vamos a escucharlo, pero de inmediato a través de la 89.1 Radio Catalina. Para ti, Rodrigo, cuídate mucho, ya son las 12.

Ya son las 12:33. Oye, por acá nuestro auditor nos envía un video de la imprudencia de algunos conductores, que es terrible, y después nos quejamos porque hay un accidente. Nos envía esto, me dice, hola, le envío esto, este registro para que la gente tome conciencia. Dice, no puede ser que aún no podamos entender lo que pasa cuando realizamos estas malas prácticas. Saludos. Y nos envía un video que lo vamos a estar subiendo a nuestras redes sociales. Donde aquí en el cruce de Los Rojas, todos lo conocen como cruce de Los Rojas, está, ¿cierto?, donde pasa el biotren y se baja la... Ay, mira, se me fue donde estaba viendo por acá el video. Y ustedes saben que viene el biotren, se bajan estos asuntos para que los taxis queden, los vehículos, quienes estaban circulando en el sector, por el lugar, se detengan y esperen a que pase el biotren para luego se levanta las barreras, ahí está la palabra, las barreras, para que puedan circular con normalidad. Pero resulta que acá en el cruce de Los Rojas, claramente solamente una barrera bajó. Ah, no, es en Los Rojas. Ya, este entonces en el cruce donde está... cerca de la Nueva Amanecer. ¿Cómo se llama ese lugar? Que está el cruce, como quien va para la Nueva Amanecer, ¿cierto? O de la Nueva Amanecer pasan para este otro lado. Ya, pero antes de llegar al cruce de Los Rojas, hay justo, ¿cierto?, un pase ahí donde muchas veces la gente transita y los vehículos también van y vienen. Y antes, bueno, se bajó la barrera, una sola barrera, la otra no bajó, parece que no está. Y pasa una camioneta, sí, pasa una camioneta, y atrasito pasa el biotren tocando la bocina. O sea, imagínense si el biotren incluso venía más lento que de costumbre. Si pasa rápido, olvídate, un accidente. Hubiéramos lamentado. Hasta ahora estaríamos diciendo que ocurre un accidente. Así que, por favor, no jueguen con su vida, sean responsables. ¿Cómo tan histérico, tan apurado que andan por la vida? Yo he visto muchos conductores que manejan, parecen con soberbia, que andan apurados, salen enojados y te demoran un poquitito. Oye, segundo y pipi, la bocina. Oye, qué estresante. Y de verdad, a mí me ha tocado porque cada vez que uno transita, ya sea como peatón, uno lo ve. Cuando va en el vehículo, también uno lo ve. Y te entra un cariño por esas personas, oye. Y hay algunos que tienen el temperamento ahí nomás. Y claro, ahí se producen las peleas, que se bajan de los vehículos, empiezan a pelear, qué sé yo, bla, bla, bla, queda la tole, tole. Pero esta mala práctica, de verdad, mucho cuidado. Andar con mucha precaución. No creo que no lo haya visto, a menos que haya andado en otra. También ojo con eso. Yo sé que también andan estresados. No sabemos cómo salió el conductor de su hogar. Muchas cosas pueden estar pasando, o tal vez iba pegado al teléfono, porque sucede. Así es que hacemos un llamado a la precaución, sobre todo en los cruces, en respetar también cuando pase de cruce ahí algún peatón, respetar los semáforos, los peatones también. Me he encontrado con mucha gente que camina por el centro de Coronel, parecen zombies, oye, no levantan la cabeza, no se dan cuenta si el semáforo está en verde, está en rojo, llegan y pasan y cruzan. Y si después lo atropellan, también un accidente y más encima alega. No, pues ya sabemos que en Coronel, ¿cierto?, hay diferentes puestos, pero también hay semáforo. Entonces, respetemos, miremos un poquito, y de repente se dan cuenta que a veces agachan, le tocan la bocina, ay, se asustan, más encima retan al conductor, pero ellos van bien. El que va mal son los peatones. Así que ojo con eso también. A caminar, circular, mirando para ambos lados. Yo sé que andamos apurados. También me incluyo. Yo muchas veces ando muy apurada. Todos los días ando apurada. Que una cosa, que otra cosa, para que me rinda todo. Pero no por eso. Me voy a desconectar de lo que pasa a mi alrededor. Entonces ando apurada, pero ando atenta. Ando con mucha precaución. Así que usted también haga lo mismo. Si va a descender, va a bajar. Mire para ambos lados si es que va a cruzar, mire si hay semáforo, si viene algún vehículo. Sabemos que aunque esté el camino habilitado, para los peatones a veces nos falta el que venga rápido y le importa la nada misma y parte nomás y sigue. Entonces igual tenemos que nosotros tener mucho cuidado y también aconsejar a nuestros hijos que no anden con audífono, que tengan precaución también al cruzar la línea férrea y bueno, respetarnos en todo sentido. No tan solo los conductores, los peatones también. El llamado es para todos en general. Y así nos vamos a evitar muchos accidentes. Muchas gracias a nuestro auditor que nos envió este registro.

Ya son las 12:44 minutos, las 12:44 minutitos. Nuestro fono contacto 41-271-1692. Oye, qué rico, qué agradable está el tiempo. Muy, pero muy agradable. ¿Quién lo diría? Ayer, la pura escoye, tanto lluvia. Parece que en la vida había llovido tanto como ayer. Parece que no iba a pasar nunca. Oye, se dicen hasta granizo. Hasta granizó, por ejemplo, en la comuna de Lota. No sé, acá yo no sentí, no vi. Tal vez ustedes sí. Y después incluso se despejó y ahora tremendo sol. Agradable tiempo. Mañana viene lluvia, agua de nuevo. Ay, qué terrible. Todos enfermos, todos resfriados. No hay como achuntarle al clima, ¿cierto? No hay como achuntarle. Bueno, el fenómeno del niño este año se ha portado como las reverendas hoy. Vamos con el próximo tema, ya regresamos aquí en Catalina. Recuerden, 41-271-1690.

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0: Ya son las 12:50, las 12:50. Recuerde nuestro fono contacto 41-271-1692. A ver qué nos dice René. ¿Cómo estás, querido?
1: Con la señora Bárbara, la señora Pati, y Carolina, el día de cumpleaños, la señora Bárbara, y con la señora Pati Mendoza.
0: ¡Feliz cumpleaños!
1: Reyes, y la señora Bárbara. Y ya, pues, para ella que cumple un buen año, aparte capitalanense, en lugar de usted, en Italia,
0: muchas gracias.
1: Me voy a enamorar de Repiola.
0: Pero por supuesto.
1: La que
0: ya. Ya, pues no hay ningún problema. Vamos entonces con el tema solicitado y feliz cumpleaños a las cumpleañeras del día de hoy. 1 de octubre de este año 2026. Vamos con Repiola y ya regresamos.

Ya son las 12:54. Oye, Leo Rey enfrenta un complejo escenario legal, ya que un ex trabajador recurrió al Tribunal de Cobranza Laboral para poder solicitar que se le prohíba al artista utilizar comercialmente su nombre en shows y eventos. La medida busca forzar el pago de una deuda por despido injustificado pendiente, ¿saben desde cuándo? Desde el 2014. O sea, caleta de años ya, po. Entonces la representación del ex trabajador busca hacer efectivo el pago en cuestión, apuntando directamente a la marca Leo Rey, registrada ante el Instituto Nacional de Propiedad Industrial, INAPI, a nombre de Cecil Leonardo Leiva Reyes. Así que, en resumen, piden prohibir a Leo Rey utilizar su nombre artístico por antiguo conflicto laboral. ¡Ucha, Leo Rey, se te llueve sobre mojado, guachito, ah! ¿Cómo se podría llamar? ¿El Rey León? ¿O Brígido? ¿O se, no sé, po, Rey de Noche y punto? Vamos a tener que hacer aquí un concurso. Colóquele nombre al Leo. ¿Cómo podíamos llamarlo? Ya no se puede llamar Leo Rey, pues. ¿Cómo le pondríamos? El rey Leo y su mortal cumbia. Ah, ¿qué tal? Y tres puntitos así suspensivos. Brígido. King Leo. Oye, ya hartas opciones que sobran, ¿ah? ¿Cierto? Yo creo que por ahí, ¿se imagina que de repente aparezca ahí por redes sociales? Ayúdenme a buscar un nombre artístico, ¿ah? Oye, es muy importante tener nuestra marca registrada. Digo, nuestra igual, pues sí, tengo patentada a través de INAPI la voz bandolera. Y las cosas ordenadas siempre. Así es que si saben por ahí de otra voz bandolera, me dicen nomás. Si hay algunas personas que siguen la bandolera, no, lo mío es la voz bandolera. Así está patentado a través de INAPI. Pagado derecho de autor y muchas cosas más. Sí, tatuado también en la piel. Solo 3 minutos nos separan para que ya sea las 13:01 p.m. Escucha, Leo Rey. Cuando no es una es otra, cuando no es chicha es limonada y así sucesivamente. Voy a tener que venir a Caleta Los Rojas aquí a bañarte con agua salada. Con agua de mar. Para que te vaya bien, para que te vaya bien. Vamos con Leo Rey. Ya no sabemos cómo llamarlo.

Ahí estábamos escuchando a Leo Rey con aquel tema Baila. Hoy ya son las 13:01 p.m. con un minuto. Ya nos estamos despidiendo, ha sido una grata jornada junto a ustedes. Un abrazo inmenso, cuídense mucho. Saludos también para los locatarios de la comuna de Lota. Por acá nos dice, autoridad de nuestra comuna de Lota, alcalde don Jaime Velázquez Vázquez, con una delegación de nuestra feria, dice Lota, informando Miguel, conductor de Uber de Lota. Si está, se ve ahí el alcalde de Lota junto, me imagino que son concejales, no se ve muy bien, pero están haciendo el catastro, me parece, de lo que dejó el día de ayer este tremendo temporal, con algunos locatarios, lamentablemente, también donde perdieron bastante mercadería, así que un abrazo inmenso para cada uno de ellos, esperando que todo salga bien y que puedan también tener todo el apoyo necesario para cada uno de ellos que se esmeran por poder trabajar, así como muchos, llevar el sustento a sus hogares. Así es que un abrazo inmenso para cada uno de ustedes, chiquillos, que están en la comuna de Lota. Así nos estamos despidiendo. Muchas gracias por la fiel sintonía de Radio Catalina, la 89.1. Se despide de ustedes, Elena Carrillo. Chao, chao.

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